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1: Cuando era un niño, mi sueño siempre fue jugar profesionalmente. 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

0: que todavía falta el guacha, ¿no?
1: La metió.
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2: No, no, no.

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1: Vamos, listo.